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1: Es la hora 21, 18 minutos.
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0: Es la hora 21:48 minutos.
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0: En colaboración con Stani. Dice: siempre nos faltaron 5 pa'l peso. 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
1: Es la hora 22:37.
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0: Dremaray, señores.
1: Eso.
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0: Es la hora 23, 18 minutos.
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0: Es la hora 23, 35 minutos.
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0: 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Es la hora 0:01. 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
1: En Netflix se suma Outer Banks, temporada 5. Los Pogues regresan para la temporada final de la serie, retomando su aventura de búsquedas, tesoros y conflictos después de todo lo ocurrido en las temporadas anteriores. Por otro lado, también se destaca en Netflix Mourinho, la serie documental que repasa la carrera y la personalidad de uno de los entrenadores de fútbol más reconocidos y polémicos de las últimas décadas. Una mirada al hombre detrás del personaje, sus grandes éxitos, sus enfrentamientos y su particular manera de entender el fútbol. Por último, en Disney Plus se sumará Venom, el último baile, la tercera y última película de la saga protagonizada por Tom Hardy. Eddie Brock y Venom continúan huyendo mientras deben enfrentarse a una amenaza que pone en juego su propia supervivencia.
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1: Es la hora 1:56 minutos. 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
1: Mike Towers, Carita Feliz.

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0: Es la hora 2:30 minutos.
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0: Es la hora 2, 57 minutos.
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0: Es la hora 3:32 minutos.
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1: Es la hora 4:31 minutos.
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1: Es la hora 4:47.

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0: 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Es la hora 5:01.
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0: Es la hora 5:20 minutos.
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Es la hora 6:27 minutos. 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

0: Es la hora 7:25 minutos.
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0: Es la hora 8, 27 minutos.
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1: Un minuto de noticias en Grupo Shopping. En el país, Javier Milei definirá la agenda legislativa. El presidente Javier Milei recibirá a legisladores oficialistas este martes en la Casa Rosada. El mandatario coordinará la estrategia para las próximas sesiones. El oficialismo impulsará reformas clave sobre el Banco Central y la inocencia fiscal. En deportes, Belgrano cayó de local y Boca empató el clásico. Belgrano cayó 2-1 ante Defensa y Justicia en Alberdi. El celeste cometió graves faltas en el fondo y perdió su oportunidad de liderar la zona. En Avellaneda, Boca y Racing igualaron 1-1. El empate mantiene a ambos clubes en la parte baja del torneo. El pronóstico para el día de hoy: cielo nublado por la mañana a mayormente nublado por la tarde. Vientos del norte, máxima 18 grados.
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1: Es la hora 8. 50 minutos.
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Buenas. Buen lunes. Bueno, ¿cómo les va, gente linda? Así arrancamos en la mañana de Loca Suelta. Así arrancamos en este loco un poco. ¿Cómo andamos? Queridos amigos y amigas, buen lunes, buena semanita para todo el mundo. ¿Cómo están? ¿Cómo andan? Bueno, día lunes, activando y encarando ya la última semana completa, al menos, porque todavía nos queda un poquito más de este agosto. Pero como semana completa y tal, última semana ahí. Completita. No, porque recién el lunes que viene es 31. O sea, por eso falta, tranquilo. Así como completes, esta es la última. Bueno, ¿qué tal ese fin de semana? ¿Cómo estuvo eso? ¿Qué hicimos? ¿Qué no hicimos? ¿Descansaste? ¿Comiste algo rico? ¿Te pusiste al día, no sé, con el orden? ¿Tuviste que laburar a medias? ¿Hiciste de todo un poco? ¿No hiciste nada? ¿Qué tal ese fin de semana? ¿Cómo estuvo eso? Yo este fin de semana hice de todo. Pero viste cuando decís, no sé en qué momento, pero hice muchas cosas este fin de semana. Me faltó descansar, ¿no? Me faltó ese pequeño gran detalle que yo digo, No, pero bueno, quizás digo, bueno, hoy me hubiese gustado descansar.

Pero bueno, está bien, hay que aprovechar. Bueno, ya preparadísimo también para ir encarando esta nueva semanita que se nos viene por delante, Ya en un rato te voy a estar comentando cómo se nos viene la semana. Está bastante nubladito, está cubierto el cielo. Basta, chicos, o sea, basta de las nubes. Basta. Así que no vamos a tener una semana mala en temperatura, no, pero dame sol. Dame primavera. ¿Cuánto falta? ¿Un mes todavía? Bueno, vamos. 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Así que anda sumándote ya a través de nuestras redes sociales, como siempre, para ser parte de nuestra comunidad. 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Ya sabes que te la descargas por ahí. Y si no, desde cualquier dispositivo, locasuelta.com.ar. 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Ingresas, haces clic donde dice Radio Au Vivo. Lo vas a escuchar, ¿eh? Vamos, buen lunes y buena semana para todo el mundo.

0: Esto es Miranda. Para arrancar en este día lunes 24 de agosto de este 2026. Abrazo grande para toda la gente linda que está celebrando un añito más. Mis primas, por ejemplo, que todavía dicho sea paso, no les escribí, pero ya los voy a escribir. Y yo me acuerdo, ¿viste? Y hay algunos que me acuerdo y otros que no me acuerdo. Soy un desastre. Un desastre con las fechas. Un desastre, ¿eh? O por ahí sí me acuerdo, pero no me doy cuenta en el día. Digo, ah, yo sé que esta persona cumple tal día. Sí, sí, sí, llegué ese día, me olvidé. Escribí. Y después digo, ¿ya pasó? O al revés, digo, no, pero si yo sé cuándo es. Bueno, la vida. Es eso que pasa mientras pasa. Miraba esa ahora. Bueno, equipo listo, preparadísimo de este lado también para ir encarando y activando la jornada de hoy. Hoy me levanté bastante temprano, mucho más temprano de lo habitual, porque tenía que hacer unos tramiteríos, bueno, y demás. Y claro, yo siento de que ya, viste, mi cuerpo dice ya es el mediodía. Y de repente digo, no, pará, flaco, son las 9 recién. O sea, hay gente que está intentando activar. ¿Entendés? Claro, sí, pará, venimos del fin de galo, pará. Yo ya estoy para meterlos enganchados. Bueno, es que ya está. Sí, me va a pegar a la tarde todo esto, ¿no? Que a la tarde me va a pegar. 5 de la tarde voy a querer estar durmiendo. No va. Voy a actualizarte rápido datos a esta hora del Servicio Meteorológico Nacional. Bueno, tenemos cielo cubierto en Córdoba, 10 grados 6 décimas, 73 el porcentaje de la humedad, viento del sector este a 10 kilómetros por hora, visibilidad 10 kilómetros. Para hoy, una máxima de 18. 18 la máxima para hoy, que se va a mantener así, con cielo mayormente nublado. Para mañana sábado, mañana martes, mínima 6, máxima 20. Quemado este cuarto. Mínima 6, máxima 20, cielo parcialmente nublado. Miércoles, mínima 10, máxima 22. También con cielo parcialmente nublado. Jueves, mínima 14, máxima 22. Cielo mayormente nublado. Y el viernes, llegaríamos con una mínima de 12 y una máxima de 23. Con cielo también parcialmente nublado. Así que bueno, temperaturas que van a estar bastante bien. Pero con estas nubecitas que van a ser parte... En gran parte, valga la redundancia, de la semana, ¿eh? Pero bueno, líneas generales, va a estar bien. Ya, obviamente que dejo habilitado por acá todas nuestras redes, vías de contacto, nuestro Instagram, nuevo Instagram, te recuerdo que tenemos en la radio, así que anda sumándote por ahí. Nuestro WhatsApp también, para que me cuentes qué tal ese fin de semana. Yo en un ratito te voy a contar mi fin de, que estuvo muy bien, la verdad, así que... Ya también ahí lo vamos a compartir. Y obvio, la invitación, ya en un ratito voy a tener algunos y vamos a ir activando premios y sorteos en la jornada. Así que vamos, a meterle este último tirón del mes, que es el Bad Beat. Porque tenés ganas de hacer mil planes, pero bueno...
1: No hay plata.
0: Claro. Decís, ¿y ahora? ¿Ahora qué hago? Amigos y amigas de La Mañana de Loca Suelta, mi nombre es Diego Galo, placer gigante como siempre. @diego.galo para encontrarnos ahí en las redes sociales. Buen lunes y buena semana.

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0: Esto es Pedro Capó para hacer las sábanas y los pies. Ese momento que se juntan, pero no se quieren despegar a la mañana, ¿viste? Es como que... Es como un amor-odio, porque ni bien te metes en época de frío, que estaba medio helado. Yo, ¡ay, qué frío que está la sábana! Ahora, ¿viste? Cuando te toca levantarte, no te querés despegar. Yo, ¡ay, un ratito más! ¡Un ratito más! Un ratito más.
1: No hace falta tanto lujo ni
0: 9 de la mañana, 31 minutos. Ya se viene el primer resumen de noticias para que estemos ahí un poquito al día, con todo lo que sucede en el ámbito nacional, internacional, con esas cositas que tienes que saber, lo mínimo, lo básico, para después ya así encarar tu día, que ya bastante cargado tiene de información tuya, de planes, de actividades, de tareas que hacer. Así que vamos por eso. Abrazo enorme para quienes ya están prendidos y conectados en nuestra web locasuelta.com.ar. Ya sabes, te conectás por ahí, haces clic donde dice radio en vivo, ya sea del celu, desde la notebook, desde la tablet, desde alguna Smart TV. Bueno, lo que tengas, cualquier cosa que tengas acceso a la web, vas a poder escucharnos. locasuelta.com.ar. Abrazo por ahí, y si participaste de algún premio de la semana pasada, no alcanzaste a escuchar o algo, recordá que por ahí tenemos cargadito todo, sí, detallado por programa, por día, así que chusmeate en nuestra web. También habilitado por acá nuestro Instagram, ya en un ratito activo el Dígalo con Pistas, que venía pensando una esta mañana, digo... ¿Será muy fácil o será muy difícil? No lo sé todavía. No llegué al resultado final. La voy a analizar un poquito más. Porque no es un objeto. Ah, o sí. Bueno, no sé. Bueno, no sé. Vos, por las dudas, andá sumándote a nuestro Instagram. Recordá que tenemos nuevo Instagram. Así que... Todo el público viejo, y cuando digo viejo, no es de edad ni mucho menos, digo, fieles seguidores de la radio. Bueno, los invitamos a sumarse al nuevo Insta, locasuelta.fm. Ahí estamos, @locasuelta.fm, exactamente, para que también te enteres de todo por ahí. Hasta el momento del anterior tenemos novedades, así que estamos firmes. Acá, que estuvimos de cobertura el fin de semana también. Yo fui a los auténticos Caligaris. Ya les voy a contar, chicos, qué pedazo de show. O para arrancar. Pedazo de show. Bueno, hay un poquito ahí de los videos en redes. Si querés chusmearte algo,

No, no, o sea, ya les voy a contar ahí un poquito. ¿Fuiste o no fuiste? Yo sé de paso, ¿fuiste? ¿Pasaste por ahí? No. Bueno, contame. ¿Fuiste a Ciro el viernes? Bueno, vamos a estar hablando de eso en un rato nada más. Así que anda sumándote, locasuelta.fm. Sino también, como siempre, agendate nuestro WhatsApp. Nuestro WhatsAppero por acá, 351-56-90, y como el dial de la radio, 94-7. 351-56-90-94-7. Manda un mensajito, contame qué tal ese fin de, cómo estuvo, qué hiciste, qué fue lo que más te gustó del fin de semana. Falta que me cuentes todo, de punta a punta. Decís, ese momentito, Galo, lo disfruté. Puede ser comerte un criollito con dulce de leche, qué sé yo. Posponer la alarma. No cocinar. Qué sé yo. Pude ver un capítulo de la serie, qué sé yo. Ese momentito que decís, estuvo bien este fin de... Bueno. 351-56-90-94-7. Y obviamente estamos a través de nuestro dial, como siempre, desde cualquier radio que tengas por ahí. Te conectás, nos escuchás desde el auto, desde el laburo, a través de FM 94.7. FM 94.7, ahí estamos. Gente, vamos. Este lunes que se nos viene por delante. Diego.galo, como te decía recién, también estoy por ahí para que nos encontremos a través de las redes sociales. Lunes, lunes, lunes, activando, dale. Te dejo con Paulo Londra, Ed Sheeran, esta canción que es Noche de Novela.

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1: Un minuto de noticias en Grupo Shopping. En el país, Javier Milei definirá la agenda legislativa. El presidente Javier Milei recibirá a legisladores oficialistas este martes en la Casa Rosada. El mandatario coordinará la estrategia para las próximas sesiones. El oficialismo impulsará reformas clave sobre el Banco Central y la inocencia fiscal. En deportes, Belgrano cayó de local y Boca empató el clásico. Belgrano cayó 2-1 ante Defensa y Justicia en Alberdi. El celeste cometió graves faltas en el fondo y perdió su oportunidad de liderar la zona. En Avellaneda, Boca y Racing igualaron 1-1. El empate mantiene a ambos clubes en la parte baja del torneo. El pronóstico para el día de hoy: cielo nublado por la mañana a mayormente nublado por la tarde. Vientos del norte, máxima 18 grados.
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2: Te propongo algo para tu próximo viaje. Cuando llegues a una ciudad nueva, no salgas corriendo a hacer turismo. Dale 30 minutos al barrio donde estás alojado. Caminá, ubica un supermercado, una farmacia, una parada de transporte, un cajero y algún lugar donde tomar café o eso que te va a hacer falta. Parece una pérdida de tiempo, pero puede ahorrarte muchísimo durante los días siguientes. Y hay un beneficio adicional. Empezás a entender por qué y cómo funciona realmente el lugar. Qué tan lejos está todo, qué calles son cómodas para caminar y dónde se mueve la gente que vive ahí. Mi consejo, no uses esos 30 minutos para buscar qué ver, sino usalos para descubrir dónde estás. Y porque una cosa es llegar a una ciudad y otra muy distinta es empezar a sentir que ya sabes moverte en ella.
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0: Lo que suena es Coldplay, ya casi cerrando esta primera horita del programa en este día lunes. Ya se viene el Dígalo con Pistas, ¿eh? Así que también ahí para que participes por invitaciones dobles al cine Cinemark. Dicho sea de paso, ¿alguien fue al cine en estos días? ¿Fueron a ver alguna película? Sin spoilear nada. Y si quieres, comentame.
1: Fui a ver el Hombre Araña y se transforma en Hombre Araña.
0: Bueno, esa parte sí, porque sería la obvia, pero digo, no me cuentes un poco de todo.
1: Se llama Peter Parker y el Hombre Araña.
0: No, esa parte sí, ya la sabemos. La línea general. Locasuelta.com.ar, también estamos conectados por ahí, ¿eh? Para que te sumes, para que seas parte en la mañana de hoy en este día lunes. 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Muchas gracias, Coldplay. Dame una cancioncita. Vamos cerrando esta primera hora del programa.

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0: 11 pasaron de las 10, activando la segunda horita del programa. Agarra tu celular porque activamos el Dígalo con Pistas en la mañana de hoy, que no viene fácil. No. Ya entramos en la etapa final del año, ya estuvimos practicando durante todo el mismo, así que no. Ya es momento de empezar a apretar ahí un poquito más y decir, bueno, a ver, ¿qué hemos aprendido hasta el momento? Nada. Absolutamente nada, Gal. Bueno, es una manera de decir, sí. Escuchame una cosa, agarrá tu celular y súmate, por ejemplo, a nuestro Instagram, sí o sí, locasuelta.fm. locasuelta.fm para mandarme un mensajito por ahí, por privado, y si no también, como siempre te digo, a través de nuestro WhatsApp habilitado para el Dígalo con Pistas. Te llevas invitaciones dobles a Cinemark siguiéndonos previamente en las redes. locasuelta.fm, como te decía, nuevo Instagram de la radio, así que súmate. Estamos ahí de los primeros 1000 seguidores. Recordamos todo el bolonqui que nos pasó con la otra cuenta que tenía casi 70.000 seguidores. Josefina hace un 10 días que no puede dormir. Está yendo al psicólogo 8 veces por semana. O sea, o le pagan la terapia, no sé. Fijan ustedes. locasuelta.fm, sumate, seguinos por ahí. Y si no, vía WhatsApp también, pero no te olvides de seguirnos previamente. Mira que después acá chequeamos todo. Si dejaste un mensaje divino, hermoso, espectacular, bonito, pero no lo seguís en las redes, y I'm sorry, baby, no vas a estar participando, ¿sí? Bueno, 351-56-90-94-7. Dígalo con Pistas en la mañana de hoy. A priori te digo, no está, es fácil, pero no está fácil. Ah, mira. Bueno, digo, está fácil, pero no es fácil, porque hoy la palabra que tenés que adivinar es un sustantivo. Un sustantivo que puede ser un verbo a su vez. Como para que te guíe, para que no me mandes auricular, regalo, auricular. Basta, no, no hay ningún objeto del planeta Tierra, no.
1: Cargador.
0: No es objeto hoy. Así que es un sustantivo que puede derivar o que proviene de un verbo. Así que cualquiera, mirá qué bueno que estoy, porque cualquiera de las dos que vos me envíes, ¡eu!, te la voy a considerar como correcta. ¿Sí? O sea, para que vean que hay una buena predisposición de mi parte. Bueno, es un sustantivo barra verbo, le vamos a decir así. Y arranco con las pistas. Es una sola palabra. Una sola palabra. La respuesta. Puede ser una señal. Puede ser una señal. A veces dura un instante. ¿Se escuchó mi chasquido, no? A veces dura un instante. Se necesita al menos dos personas. Aunque, obvio que lo podés hacer solo, sola. Obvio. Pero no va a tener ningún significado, gracia, no, no va a tener sentido. Se puede transmitir un mensaje con este sustantivo barra verbo. O varios.
1: ¿Y WhatsApp, Galo? ¿Y WhatsApp?
0: No. Este sustantivo o verbo puede ser muy sutil a veces. O muy evidente. Y vos sabés que lo mismo se usa para dos cosas completamente diferentes. Pero la misma palabra, o el mismo verbo, el mismo sustantivo barra verbo, se puede usar para algo y dos cosas completamente distintas. Ahora las dos van a ser una señal. Te perdí, ¿no? Me encanta tener así. Arriesgá. Escuchame una cosa. Es un sustantivo o verbo que me atrevería a decir el... Voy a decir 99,9 porque siempre puede quedar ahí, ¿viste? Un 99,9% de las personas podemos hacer. ¿Eh? Repito, es algo que el 99,9% tiene... Recuerda que el mismo sustantivo, verbo... Tiene dos acepciones completamente distintas para distintas cosas. Uno, cuando te diga la palabra, vas a hacer y va a decir, ah, sí. Y el otro va a decir, ah, también. Ya veo respuestas correctas y me pone de buen humor.

0: voy a repetir. Oh. La palabra de hoy no es un objeto. Ningún tipo de objeto en la existencia del mundo ni de los que se van a hacer en los mundos posteriores. Es un sustantivo o un verbo. Te lo voy a tomar como verbo y está bien también. Puede ser una señal. A veces dura un instante. Se necesita al menos de dos personas. Pensá, ¿para qué? Para leer la señal esta. Aunque, obviamente que lo podés hacer por sí solo o sola. Puede transmitir esta misma acción, sustantivo, verbo, un mensaje o varios. Puede ser algunos muy sutiles y otros muy evidentes. Se usa para dos cosas completamente diferentes. En una de esas cosas, el 99,9% de las personas, seres humanos, no incluye la IA, lo pueden hacer. ¿No? Pero mirá que acá ya lo sacaron, ¿eh? ¿Los voy a ayudar? No, no los voy a ayudar todavía. Voy a ayudar un poquitititito más. Y es... una de esas cosas es 100% humana. La otra... no. Una de esas cosas es 100% humana. O sea, eso, ese sustantivo, verbo y demás, depende de la persona. La otra puede ser un accionar de la persona, pero en base a, ahí sí, un objeto. Bueno. ¿De qué estamos hablando en la mañana de hoy? ¡Claro! ¡Pero claro! Llevo respuestas correctas. 351-56-90-94-7. Arriesgá, que si te equivocaste, digo, no, esa no es. Y no pasa nada y arriesgás de nuevo. Locasueltafm.fm. Recordá que sí o sí nos tenés que estar siguiendo por ahí. Si querés, me mandas el screenshot de que ya estás siguiéndonos. Y obvio que participás por invitaciones dobles al cine. Así que no te olvides, por favor, de ponerme tu nombre y una terminación del DNI, por lo menos. Esto es para debatir en el laburo, porque es lunes. No tenés nada que hacer seguramente a esta hora. Estoy tapado el laburo, ¿verdad? Lo recién arranca la semana. Sí, bueno, pero debatís ahí, matecito de por medio y arriesgá. 351-56-90-94-7. Paula, los voy a ayudar. No es amor, no es amar. No, no, no, no. Estás muy lejos, querida. Muy lejos, muy lejos. Es así, no es. Por ejemplo, no es amar, no es besar, que por acá dice besar, Galo. No, besar no es. Galo, ¿pero qué son esas pistas? Bueno, son las pistas que tienen que adivinar. Ahora, he aquí, yo hago lo siguiente. Si ya hay gente que ya adivinó y ya la sacó, entonces, porque está bien. Para decir, nadie la sacó, bueno. Pensá, pensá. Es fácil, ¿eh? Es fácil. Un beso. ¿Y pero cuál sería la doble acción del beso? Beso, besar, sí. Pero hay una que es humana, besar, sí. ¿Y la otra? Y me queda, ¿eh? Me queda, ¿eh? ¿La otra de qué es? El beso es un beso, punto. ¿Eh? No, no, no, no es beso, no es beso. No, no, no, no. El que te va a ayudar mucho, ¿qué es? El siguiente, para los que están despistados. Pieces de blue, pieces de blue. Escucha, para los que están despistados, la misma palabra, sustantivo, verbo, acción, lo que vos quieras llamarle, se sirve para dos cosas completamente distintas. Es como si yo te digo... y a ver, una palabra... una palabra que tenga dos sentidos y significados muy distintos. No se me ocurre en este momento, ya la voy a pensar. Pero que digo... ay, no se me ocurre ninguna ahora. La voy a pensar. Besar es besar siempre. No importa cómo, pero es... besar es besar. Punto. Beso es beso. Se acabó el problema. No tenés dos acciones para besar o no besar. Es como besar, estás besando siempre. Bueno, lo que tenés que adivinar, la misma tiene dos cosas nada que ver una con la otra. Señoras y señores, dígalo con pistas. Los quiero leer. Muchas gracias. ¡Qué culto que nos hemos levantado, Galo, hoy! Lo que hace dormir poco.
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1: Un minuto de noticias en Grupo Shopping. En el país, el gobierno analiza un asueto por la visita del Papa. La Casa Rosada estudia declarar un asueto administrativo o un feriado durante la visita del Papa León XIV. El pontífice estará en Argentina entre el 8 y el 11 de noviembre y la medida busca facilitar la participación de los fieles en las actividades masivas. En deportes, Colapinto terminó decimocuarto en Países Bajos. El piloto argentino finalizó decimocuarto en el Gran Premio de Países Bajos después de recibir dos penalizaciones durante la carrera. Franco Colapinto llegó a ubicarse en zona de puntos, pero las sanciones complicaron su resultado final. El pronóstico para el día de hoy, cielo mayormente nublado. Vientos del sector norte, máxima 18 grados.
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0: Esto es Lily Allen, señoras y señores, para hacer Smile. Les sonreímos a este día lunes. O no tanto, ¿eh? A ver, depende si adivinaste o no adivinaste. ¿Adiviné, Galo? Bueno, paren, ahora les voy a leer un par de mensajes. Ya voy a repasar algunas efemérides. Tengo cumpleaños para hoy, ¿eh? 351-56-90-947 locasuelta.fm. Búscanos y seguinos en el nuevo Instagram de la radio. Te lo voy a repetir hasta el hartazgo porque el público se renueva, querido. Claro que sí, gracias, Mirta. Te mandamos un beso. ¿Por qué? Está durmiendo. Escucha, repaso rapidito las pistas de hoy en el Dígalo con Pistas. Y vamos a ver qué onda, ¿eh? Le recuerdo que es... Uy, casi digo la palabra, porque la tengo acá anotada. Para, le recuerdo que es un sustantivo barra verbo. O sea, si vas a la acción, va verbo, claro que sí. Puede ser una señal, a veces dura tan solo un instante. Se necesita al menos de dos personas. Yo digo, para que una persona interprete esta señal y la otra una persona haga la señal y la otra persona la interprete, digamos, ¿no? Ahora, por sí solo lo puedes hacer y sí, obvio. Puedes hacer. Puede transmitir esta misma acción, sustantivo, verbo, puede transmitir un mensaje o varios. Puede ser muy sutil o muy evidente. Una de estas acciones no tiene absolutamente nada que ver con la otra. Pero nada, ¿eh? Son el agua y el aceite, me animaría a decir. No, porque ¿cuál sería la segunda de Fuck You, Josefina Perazzi? Desubicadísimo tu comentario en la mañana de hoy. Estás despedida. Igual, termina todo lo que tenés que hacer y después te vas. Porque es muy lunes, no lo vas a dejar en banda toda la semana. El viernes te vas. Lo que sí, no cobras desde hoy. Bueno. No, porque ahí sería una acción. No. Escúchame bien y acá te voy a ayudar. Hay una que es 100% humana. 100% humana. La otra, no. La otra está... Es más, me animaría a decirte que la otra... Tú tenés que unir con flecha, ¿no? Cuando te dije que necesitabas de por lo menos dos personas, uno para hacer este sustantivo, acción. Acción se podría, lo voy a resumir en acción en vez de verbo, sustantivo. Esta acción, vos lo podés hacer, es 100% humana. Ahora, la otra, incluso yo te diría que hasta 80, 100 metros, la otra persona se da cuenta en la otra acción. Porque es muy fácil. Ey, vayan a lo obvio. No se la rebusquen al vicio. Lanchita vicio. No, te la rebusques, es fácil. No vayas a lo... A ver qué... No, anda a lo obvio, a lo fácil. Galo, qué enroscado te levantaste. No estaba enroscado en la sábana. Estaba bien. Es más, me levanté hoy. Mi alarma sonó 6 a.m. Porque tenía que hacer unos tramiterías antes de venir por acá. Así que 6 a.m. Galito se levantó. Espectacular. ¿Qué son esas pistas? Las que te van a ayudar. Pensaba en besos. Te dije que no. Vino. Ah, sí. Estoy más perdida. Vino lo que tenés que dejar de tomar vos. Pero no está mal encaminada. ¿Por qué? Porque ahí decís vino como bebida, ponele, y vino de venir. No estaría mal la lógica. Vayan por ahí, pero vino no es. Porque en todo caso sería un objeto. Y ahí tenés el otro como... Bueno, pero no está tan mal. Igual la lógica está bien. La palabra está claramente muy mal. Claro, ¿cuál sería la 100% humana acá? No. Galito, me estoy volviendo un vampiro. Mejor que no salga el sol. Porque cada vez que sale el sol, ahora me va a hacer mal. Claro. Ahora sí, y esa luz mala que es. Galo, buen día. Lo mejor para esta semanita. Te están escuchando desde Florencio Varela. Soy Damián. Bueno, le mandamos un beso grande. Si van para allá, que la lleven. Hemos tenido también un lindo fin de semana. Ayer, sí. No va a ser cosa que... Damián... De ser cosa que hoy el dopela cafecito. La única alegría que tienen, ¿eh? Es una cosa espectacular. Es una cosa, claro, no sabe qué hacer. Galito, buen día. ¿Qué tal acá trabajando, eh? Junto a su compañía. Muchas gracias. Mi fin de bastante tranqui, la verdad. Jaja. Al estar nublado, creo que ganas de algún plan. Cero ganas de algún plan, perdón. Saludos y buen lunes. Soy Mía. Gracias, Mía. Igualmente para vos. Buena semana. Gala, buen lunes. Mi fin de estuvo súper movido. Sábado de trabajo, cumpleaños a la noche, domingo de reunión familiar. Pareciera que no descansé, pero bueno, necesitaba mucho socializar. Espero que hayas tenido un buen fin de. Saludos, soy Lu. Gracias, Luciana. Te mandamos un beso grande. Está bien socializar hasta que la batería social se agota. Ahí te tenés que ir. Te tenés que ir. Galo. Sofía 723 me manda una respuesta que no la voy a decir. Sofía está incorrecta, pero estás cerca. Seguí buscando por ahí. Está mal, pero estás cerca. Por eso no la voy a decir. Galito, la palabra es, soy Abril 149. Excelente, Abril, respuesta correcta. La tengo a Sabrina 615. Galo, ¿será? Claro, es esa, Sabrina. Galito, buen día, la palabra es saludar. Soy Fernanda 430. No, no es saludar. No. ¿Cuál sería la segunda acción de saludar? No es saludar. No. Galo participando por cine. Puede ser la palabra de hoy. Soy Victoria 782. Claro, Vicky, es esa. No es que puede ser, es. Acá no sé quién me habrá querido poner. Me pone Jesús como dijo Arjona. ¿Qué cosa? Deje las drogas. Galo, buen día, ¿qué tal? ¿Será chiflar? Soy Natu. No, Natu, chiflar así como tal. No. Sería silbar en todo caso, pero no. Chiflar es como un dialecto muy nuestro. No, chiflar, igualmente no es. ¿Cuál sería esta doble acción que no tiene nada que ver, que es la misma palabra, pero son dos cosas distintas? No. Galo, qué difícil. No, está fácil, si hay gente adivinándolo. No, si hay gente adivinándolo es porque tú puedes. Galo, buen día, puede ser, soy Gonzalo. Claro, Gonzalo, pero claro que es esa. Ahora, los que ya la sacaron, ¿están bien las pistas? ¿O agregarían alguna más que no sea obvia, evidente? Todo el tiempo los estoy ayudando encima. Ustedes no se dan cuenta, pero yo los estoy ayudando. Galo, buen día, puede ser que sea, soy Nahuel, 199. Claro, Nahuel, ¿ves? ¿Sí que estamos bien? Galito, buen día. Acá prendí a la radio desde tempranito. Te cuento que ayer tuvimos la brillante idea de hacer maratón de Saga del Padrino. Muy buenas todas las películas, pero muy largas. Almuerzo metiendo, dice acá, y cena nos llevó a ver, merienda. Participando por el diálogo con pistas, es el saludo. No es el saludo, pero muy lindo tu fin de. Seguí pensando. Y te viste el padrino, ahora te quedaste sin pensar. Galo, buen día, puede que sea, soy Paola. Claro, Paola, 821. ¿Viste, Pau, que no es difícil? ¿Viste, Pau? O sea, está bien. Y aparte hay gente que lo está sacando a primera. No es que ya me mandaron 3-4 palabras. No, está bien, a primera. Está bien, Pau, ¿eh?
1: Tía Paola.
0: Bueno, seguro es tía, sí. Galo, buen lunes, la tengo. A ver, la palabra del dígalo con pistas es gesto. No, Maxi, estás muy perdido aparte.

0: Bueno, clavo podría ser como de clavo el objeto. Y clavo de, por ejemplo, me clavó. Bueno, podría haber sido. Pero no, no es. Galito, buen día, soy Nati 351, participando por cine. ¿Podría ser cancelar? No, es lo que me van a decir a hacer a mí en breve, pero no. No, cancelar no es, porque ahí es una sola o sea, ¿y cuál sería? Recuerden que la misma palabra deriva en dos acciones, si querés, distintas. Con un significado 100% humano, pensá. Y el otro, bueno, no. Cancelar, ¿qué tiene que ver? No. Galo, soy Agustín, 741. La palabra es, claro, Agustín. Claro, Agustín, sí. El último. Y ya te sigo leyendo en un ratito más, ¿eh? Pero como veo respuestas correctas, ya no voy a agregar muchas data más, ¿eh? Ya lo estoy pensando acá con los chicos de la OFI. Posibles opciones. Estoy muy perdida. Soy Cruz, 866. A ver si se me da hoy. Tu respuesta es correcta.
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1: En Netflix se suma Outer Banks, temporada 5. Los Pogues regresan para la temporada final de la serie, retomando su aventura de búsquedas, tesoros y conflictos después de todo lo ocurrido en las temporadas anteriores. Por otro lado, también se destaca en Netflix Mourinho, la serie documental que repasa la carrera y la personalidad de uno de los entrenadores de fútbol más reconocidos y polémicos de las últimas décadas. Una mirada al hombre detrás del personaje, sus grandes éxitos, sus enfrentamientos y su particular manera de entender el fútbol. Por último, en Disney Plus se sumará Venom, el último baile, la tercera y última película de la saga protagonizada por Tom Hardy. Eddie Brock y Venom continúan huyendo mientras deben enfrentarse a una amenaza que pone en juego su propia supervivencia.
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0: 11 de la mañana, 19 minutitos. Lo que suena son los Caligaris, que la rompieron todo, chicos, este fin de semana en Quality, junto a los Décadas. Mirá, ahí está un pedacito del show, esto fue el sábado, arrancó pasadita casi las 22:30, Los Auténticos Caligaris y esta función de la Fórmula Perfecta espectacular. Por un lado los Caligaris, por otro lado los Decadentes, fusionados en una noche, pero espectacular. Sin spoilearte tanto, bueno, ellos lo han contado cuando vinieron acá a la radio. Arranca una banda, después la otra, después se cruzan, después se mezclan. Con la banda de uno cantan los cantantes del otro, viceversa, todos juntos. O sea, no es que, che, dos bandas van tocando cada una a su tiempo y bueno, ya está, se terminó. No, es un show literalmente en conjunto. Chico, 2:40 duró más o menos el show. Largo, largo, largo. Pero es tanta energía que no te das cuenta. O sea, un momento de decir, ¿en qué momento pasaron 2:40 de que arrancó el show? Obviamente con toda la alegría de ambas bandas. Bueno, show internacional que arrancaba justamente acá en Córdoba, pero que se va a extender por todos lados. No, 25 música en escena. O sea, los sonidistas de los dos lados. Estuvo también Benja Amadeo, que ayer también estuvo en Córdoba presentándose y anticipando un poquito de otras cosas. Y bueno, estuvo invitado también ahí en el show, que se sumó para cantar una canción. Y después se sumó también ahí en el final con el gran cierre. Pero, ¿estuviste ahí? ¿Fuiste? Ah, muy bueno, ¿eh? La verdad, fiestón asegurado. Y sobre todo esta dinámica, que también, a ver, hablando desde la vereda del frente, digo, que no conozco. También para los cantantes es otro show, es otro desafío, es poder hacer otras canciones. ¿Me entendés? Porque decís, che, vamos a cantar canciones de los Decadentes de repente. O vamos a cantar nuestras canciones, pero con la banda de los Decadentes. O con ambas bandas al mismo tiempo. No. Sinceramente estuvo muy, pero muy bueno. Obviamente que hubo un poquito de repaso de canciones. Claro, detrás de Alvar. Sí, los Decadentes, qué decir. Hicieron clásico, hicieron venir Raquel, por ejemplo. No, espectacular. La guitarra. La verdad que estuvo muy, pero muy lindo el show, muy entretenido. Escucha.
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0: La verdad que estuvo muy, pero muy bueno, muy bueno. De la gente también, viste, el público acompañó. Muchos chicos también que siguen el público de los Caligaris. Había como una mezcla de generaciones, porque había mucha gente fiel seguidora de los Decadentes, que quizás, yo te digo, en público general más 40, y había muchos chicos, naricita, nariz pintada, el ojito y demás, fiel seguidores de los Caligaris, así que la verdad estuvo muy, pero muy bueno.
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0: Y recordemos que este es el primer show que recién arrancaba, obviamente que se habían juntado, tenían ahí ensayos encima y demás, pero bueno, o sea, esto va mejorando. Y además, imagínate, 25. Eso, yo pensaba, salí del show y digo, esto es un viaje de egresados. Este es un segundo viaje de egresados que la vida les va a regalar a las dos bandas. Porque aparte no hay ninguno ahí serio, ¿me entendés? Como, son todos jodones.

Parece un segundo viaje de egresado. Olvídate que sí. Bueno, abrazo grande para todos los chicos ahí de los Caligaris, que siempre tienen la mejor con nosotros, así que les mando un gran abrazo para el Agus, para Martín, para Juancito obviamente, para Marcos, para Raúl, para el Mauri, bueno, Valen también ahí, bueno, el equipo ahí como siempre son unos capos totales. Los auténticos Caligaris que pasaron por Córdoba.

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0: Esto es Tan Biónica. Para hacer mil días Tan Biónica, otra de las bandas que va a estar en la próxima edición del Cosquín Rock 2027. Bueno, que ya conocimos Grilla la semana pasada, claramente, ¿no?
1: Sí.
0: Me encanta Graciela. Graciela me manda por acá un mensaje. Me pone: hola Galo, me manda un mensaje por Instagram, lo cual está muy bien, Gra. Estás excelente. Y me pone: saludar, que es la palabra de hoy. Y le pongo: nope. Pone: no soy buena con Instagram. Sos muy buena, Graciela. Me pone entre paréntesis: tengo 64 años. Estás espectacular lo que estás haciendo, Gra. Y me pone: ¿dónde me puedo copiar? No, Gra, no es la idea del juego. Así al menos participo, me pone. No, mi amor. No, Gra, no, la idea es justamente no copiarse. Claro, no es la idea copiarse. Por eso no está como un sorteo tal donde vos pones todos los comentarios y decís: ay, ¿qué puso el de arriba? Que le pueden errar, obvio. A decir: bueno, tiro la misma por la duda. No, la idea justamente, Gra, es no copiarse. Te mando un beso gigantesco. Yo valoro enormemente todo esto. Pero no, no es copiarse. Es justamente pensar. Claro, es pensar. Es activar nuestras neuronitas. Claro. Si no, viste. Si no, viste, estamos ahí en la decadencia. Bueno, a ver, lo más fácil, lo más rápido. No, no pensemos. No, que me lo resuelva, que lo resuelva otro. No, pensemos nosotros. Claro. Pensemos. Hay que pensar más, te diré. Claro. Pero no. Bueno, tenía algunas efemérides para este 24 de agosto. Hoy, por ejemplo, es el Día Internacional de la Música Extraña. ¿Qué será? Abrazo, para caras extrañas. ¿Qué será música extraña? ¿Extraña para quién, aparte? Es como, digo, no sé, una música árabe. Y vendrá alguien y va a decir: no, claro, yo escucho música. Claro, ¿extraña para quién? Ideado desde el año 1997, mira que hay gente al vicio, ¿no? Por el músico y compositor neoyorquino, para que personas escuchen música sin prejuicios. Pero ya lo hacen, papi. Bueno, no importa, día de la música extraña. Hoy, por ejemplo, es el Día Internacional de los Parques Naturales. Hoy, por ejemplo, este dato seguro te va a servir. Día de la degradación del planeta Plutón. Será espectacular. Y hoy es el día de los cuchillos. Así que abrazo grande para todos los herreros. En casa de herrero, cuchillo de palo, por eso, claro. Así que, día de los cuchillos, mirá vos. Mándaselo a tu amiga que anda con el cuchillo entre los dientes. ¡No! ¡Es una manera de decir! ¡Loquito! ¿Saben quién está cumpliendo años hoy, por ejemplo, también? Suena acá en la radio, sí. Tiene algunas canciones, sí. Porque hoy está cumpliendo años, por ejemplo, Alan Walker. Pone canción como esta. Bueno, Alan Walker, feliz cumpleaños. Psicólogo. Nacido en el año 1997, DJ, productor. Creo que esta es la canción que más tiene, ¿no? Sí. ¿Saben quién está cumpliendo años hoy? Rocío Igarzábal. ¿La tenés a Rochi? Me cae súper bien, Rochi, ¿eh? Nacido en 24 de agosto de 1989. Conocida artísticamente como Rochi Igarzábal, actriz, cantante. Bueno, estuvo ahí en su paso de Casi Ángeles. Recordamos esto, ¿no? Teen Angel también. Y ahora anda ahí por streaming y por todo eso, ¿no? Me gusta, me queda súper bien Rochi Garzabal. No sé, me parece que es una chavana piola. Buena onda, copada. ¿Saben quién está cumpliendo años hoy? Este era el galán de las girls en su momento. Ahora digo que quizás también. Estoy hablando del mismísimo

0: Pecadora. Juan Pedro Lanzani, Peter Lanzani, nacido en Buenos Aires un 24 de agosto del año 1990. Conocido obviamente como Peter Lanzani, actor, cantante. Obvio que hizo absolutamente todas las series habidas y por haber de Cris Morena. A ver, poné un poquito, porque Rochy Garzabal, también de la época, Peter Lanzani, poné. ¡Oh, qué introducción esta! 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El pasito yo me sabía. Para adelante, para atrás. 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
0: Igual quiero rescatar algo de Peter Lanzani que hizo un cambio, pero abrupto, 180 grados en su parte actoral. Porque después estuvo en El Clan. Tremendo personaje. Hizo, por ejemplo, El Ángel. Hizo, por ejemplo, El Reino en Netflix. Tremenda también esa serie. Hizo, por ejemplo, 4x4. ¿Recuerdan, no? La película 4x4. Espectacular. Me parece que tiene un gran cambio ahí actoral en la parte justamente de, sobre todo, de cines y series. Que le ha venido muy, pero muy bien, a Peter Lanzani. Pero bueno, nos quedaremos con este Peter.

0: después le pasó un tren por encima, man. Pero, no, bien, lo digo. Lo digo bien. 36 para Peter. Bueno.
1: Está reventado.
0: No, pero bueno. Es el personaje que tiene que hacer. Pero, viste, cuando era más joven, cari lindo, el pelito.
2: Quiero ser libre y volar.
0: Y claro, estuvo con Lali.
3: Brava,
0: pareja, pareja.
3: Y conmigo acá está
0: pareja, pareja,
3: lo
0: pareja,
3: que
0: bueno.
3: Busca.
0: Y ahí está todo contado.
3: Dale, ¿eh?
0: No, digo todos con todo, porque después iban al teatro, viste que lo hacían, las coreografías, todos sabían las
4: cosas. Tenemos ganas de leerte. Escribinos por WhatsApp y te leemos al aire. 351-5690-947. 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
1: Activando ya la última hora del programa. Vamos, vamos, vamos, vamos con esta versión, espectacular en la mañana de hoy. 8 pasaron de las 12. Me voy a leer mensajes. ¿Hace falta que los ayude? No, ya está. Ya está. Che, en un ratito traigo una nota. La voy a ampliar un poquito más porque arranca, no es chivo, no es publicidad, es simplemente charlar del tema, que arranca el travel sale. ¿Vieron algo? ¿No vieron nada? Yo me fijé recién y ya les voy a dar mis conclusiones. Le voy a dar mis conclusiones acerca de esto. Sí. Bueno, a ver. Repasamos. Dígalo con pistas en la mañana de hoy. Es un sustantivo, es una acción, es un verbo que engloba obviamente todo esto. Puede ser una señal, porque acá me decían Galo señal y no te lo daría como parte. Puede ser un auto. No, auto, claro, ¿me entendés? No es la palabra señal. Si yo en una de las pistas te digo puede ser una señal, claro, guarda con eso. Puede ser una señal, a veces dura tan solo un instante. Se necesita al menos de 2 personas. ¿Para qué? Obviamente que lo podés hacer solo, pero para que la otra persona interprete justamente lo que vos estás haciendo. Puede transmitir un mensaje o varios. Puede ser muy sutil o muy evidente. La misma palabra, son 2 cosas completamente diferentes. Una es 99,9% humana y depende del humano y del ser humano. La otra, bueno, está más relacionado, te voy a ayudar un poco más, con el día a día. Sí. Yo, por ejemplo, la humana, esta acción, digo, ¿no? La humana te diría que la hago muy poco o no es tan frecuente. Es como que lo haces esto, justamente, ¿me entendés? Ah, ahí está. Muy adrede, muy perspicaz, muy sutil. Ahora, la otra acción, la segunda, la hago todos los días. Todos los días. Todos los días lo hago, la otra. ¿Qué es? Arriesga, no te olvides de ponerme tus datos. Se van 2 dobles al cine. Galito, ¿la palabra del día puede ser apuntar? No, no puede ser. O sea, no es, perdón. ¿Apuntar qué sería? Como escribir y apunta, ponele apunto que mañana tengo turno en la dentista. Lo cual es cierto. Y el otro es apuntar, como miro y apunto. Podría ser, pero no es. No, no. Galo, buen día, participando por las entradas para ir con mi hermano. ¿Entradas de qué, Axel? Y poneme la palabra, Axel. Hace algo, Axel. Claro. Galo, ¿puede ser la palabra chapar? No, chicos. No, no, Lucas. No, no, no, no, no. Chapamos, chapar. No, no, no. Pero ahí estás diciendo lo mismo. No, no, no. O sea, el sentido de los dos es exactamente igual. No, no, no, no. O salvo que me digas chapar como de agarrar, pero sería un dialecto muy, muy nuestro. No, no, no, no, no. No, no, no, estás muy lejos. Galo, participando por cine, la pista es componiendo. No. ¿Qué?

0: que ya les dije la palabra, que les dije que estaba bien, no es que yo se las dije. Digo, cuando escuchan el resto decís, nada que ver. ¿O no? O solo a mí me pasa. Componiendo, no. Claro, sí. Acá Marcela, 429. Bueno, me pusiste 5 opciones. Hay una que está bien. Por ende, el resto está mal. Fíjate vos cuál elegís. Hay una que está bien. El resto está mal. Galito, soy Meli 402. No se me ocurre nada más que... Y esa está bien la que se te ocurre. Claro, esa es la correcta. Está bien, no se te tiene que ocurrir más nada. Está bien. Galito, buen día. ¿Puede ser saludar? No, Marquito, no. Ya dije saludar, no. Gala, buen día. La palabra de hoy es... Buen lunes, soy Lu. Claro, Lu. 548, sí. Galo, buen día. Claro. Bueno, acá también me pusiste 5 opciones. Yael, elegí una. Me mandás un saludo, aunque pierdas, sí, Yael, te mando un saludo enorme. Y te digo que hay una de estas que está bien. Elegí cuál. Galo, buen día, acá con mis compas todos los lunes, intentando adivinar la palabra de hoy. ¿Es apuntar? No, Ayelen. Sigue intentando. No, Ayelen, no. Galo, es... ¡Sí! Ahora no me mandaste tus datos. O sea... Es que no me ayudan. Hay alguien que respondió. Respondió bien. Encima respondió bien. Pero no me mandó los datos. No me mandó los datos. Galo, la palabra es presente. No. Soy Jime. No, Jime, no. Presente como de acción de... Galo, presente. Y como presente de tiempo. Pero no es. No. Presente, no. Pero mirá las otras. Presta atención a las otras pistas. Puede ser muy sutil o muy evidente. ¿Qué tiene que ver el presente? Presente, presente. Les dije que hoy no era tan fácil, pero van a ver que es fácil. Galo, comunicar, comunicación. No. Adiviné, no. Mirar, no. Saludos, seña, no. Ya sé, es onda, no, menos. No, Caro, ninguna es correcta. Perdón que te lo diga así, no. Galito, buen día. Los vi el sábado. Hermosísimo show. Realmente la fórmula perfecta. Soy Flor. Gracias, Flor. Te mandamos un beso grande. Hay alguien que en un momento yo saliendo se me acercó. No sé si sos vos, no sos vos. Te mando un beso grande. Sí, estuvimos ahí. Sí. Estuvimos ahí con Lucrecia Mazaforte. Estuvo Pato Rabat también, que le hizo nota a los chicos ahí en los camarines. Sí, estuvo muy, pero muy lindo. Sábado. Yo me tenía que acostar temprano porque el otro día tenía que ir a levantarme temprano. Y ayer trabajé a la mañana, a la tarde, a la noche, al mediodía, a la siesta. Galo, buen día, buen arranque de semana. Para mí, yo diría, para mí, la palabra es seña. Quiero las entraditas al cine, soy Mati. No, Mati, no es esa. Bueno. No. Si me prestaron atención... Yo recién, sin querer, dije la palabra.
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Esto es lo que suena a los Backstreet Boys para hacer Bye Bye Bye. Nos vamos. De mil amores, Escúchame una cosa. No, antes de irnos, todavía nos falta un buen rato. Bueno, te lo decía recién en medio al pasar. Fíjate para que averigües, para que investigues, porque arrancó una nueva edición del Travel Sale. Bueno, nueva edición del Travel Sale. Lanzan hasta 70% de descuento en algunas opciones. 18 cuotas sin interés para viajar en todo el país. Bueno, agencias de viajes que buscan justamente incentivar las ventas. Foco en los destinos principalmente locales. Y vas a encontrar justamente promociones en torno a esto. Con el objetivo de incentivar la demanda, la Federación Argentina de Asociaciones de Empresas de Viajes y Turismo lanzó una nueva edición del Travel Sale, uno de los eventos de descuentos y promociones más esperados para el sector turístico. Esto que arrancó 12 horas hoy y que se extiende hasta el 30 de agosto, ¿sí? O sea, esto va a ser hasta el domingo inclusive. Bueno, cuenta con participación de más de 100 agencias de viajes, sitio oficial de la iniciativa que ofrece también una amplia variedad de beneficios, descuentos, promociones, servicios, etcétera, etcétera, etcétera, etcétera, etcétera, etcétera, etcétera, etcétera, etcétera. Ahora, después vas a encontrar promociones, por ejemplo, con reservas y promociones anticipadas. Planes de cuotas acorde a la tarjeta que también tengas. 3, 6, 12 y hasta 18 cuotas sin interés. Descuentos para productos seleccionados entre un 10 y un 70%. Beneficios y promociones como 2x1, por ejemplo, para menores. Viste que vas a decir, uy, tengo dos pibes. Bueno, por ahí vas a encontrar algo de esto, ¿sí? ¿Qué más? Si tenés Banco Nación, por ejemplo, esto para que busques e investigues. No te voy a decir ni qué, ni cuánto, ni cómo. Pero también hay una sección en BN Viajes que también tenés ahí para viajar por el país hasta 12 cuotas sin interés. Por ejemplo. ¿Sí? Bueno. Esta es la parte linda, bonita y comunicable. ¿Sí? Que es nueva edición del Travel Sale. Yo vi... Voy a ir qué me pasó a mí, que me fijé yo. Venía viendo algunos precios de un viaje. Y digo, a ver, ¿qué tal? En una página muy conocida. Chicos, no puedo creer lo que vi. O sea, creo que nunca me mintieron tanto. Esa fue mi experiencia, ¿eh? Puse exactamente lo mismo que venía viendo, buscando y demás. Y me terminaba saliendo más caro. Supuestamente con un 58% aplicado ya. Entonces, bueno, como siempre decimos, fíjate, investigá, de esto se trata también. Bueno, con Marcelo López lo podemos charlar esta semana cuando venga. De nuestro modo viajero, de la columna.

0: De viajes, que siempre decimos, che, fíjate, consultá, ya consultaste antes, tenés algo en vista, bueno, y antes, capaz te conviene incluso te esperar la semana que viene. Si vas a conseguir quizás algunos beneficios y promo en cantidad de cuotas, método de pago, bueno, quizás ahí podés llegar a enganchar algo. O algunas agencias de viaje que también decís, no, aprovechá ahora. No siempre. Sí, yo dije Backstreet Boys NSYNC. Tenés razón, Lai. Perdón. Es más, yo lo tengo hasta etiquetado acá. O sea, titulado, quiero decir. Sí, tiré cualquiera. Así que bueno, eso con una cosa es lo que dice el mismo sitio de Travel Say y otras cosas es lo que vos puedas llegar a. Es como cuando te dicen Hot Wig, no sé qué wig. Y bueno, tenés que ver. Sí, pero si la semana pasada incluso estaba más barato. Bueno, buscá, compará. Y después elegí. Sí, fíjate que en muchas páginas te hacen promociones de la tarjeta, cuenta, banco que vos tengas, pero es solo un día. Por ahí te quedás con el 30% de descuento a bueno, pero es, por ejemplo, solo hoy lunes. Ya mañana y o en todo el resto del Travel Say, no. Así que guarda con eso, chusmea bien, fíjate bien, investiga y haz tu propia compra, si es que te convence.
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1: Un minuto de noticias en Grupo Shopping. El presidente Javier Milei encabezó la reunión de gabinete. El mandatario regresó a Casa Rosada tras 24 días de ausencia para liderar el encuentro con sus ministros. La reunión reactivó la agenda oficial antes del tratamiento de la reforma del Banco Central y el proyecto de inocencia fiscal en el Congreso. Además, el jefe de Estado recibirá mañana a diputados y senadores para coordinar la actividad legislativa. En deportes, los Leones golearon a India en el Mundial. El seleccionado argentino masculino venció 5-3 a su rival en un duelo clave. El delantero Tomás Domenech anotó 2 goles y selló el triunfo. Ahora deben esperar por el resultado de Inglaterra-Países Bajos para conseguir un lugar en las semifinales. Por su parte, las Leonas vencieron a España y enfrentarán este lunes, desde las 15:30 horas, a Bélgica en el Billfish Hockey Arena por la segunda y última fecha del Grupo F. 15 grados, la temperatura en la ciudad de Córdoba a esta hora, humedad 58%, viento del sector este a 10 kilómetros por hora, cielo mayormente nublado.
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Esto es Mr. Saxo Beat. 12:48, dos minutos finales y cierro sorteos, ¿eh? Muy bien la gente encaminada ya casi en el cierre del programa. Y bueno, hay gente que está muy perdida en este momento. Galo, la pista es hablar. No. Está muy lejos de serlo. Soy Sofi. Sofi, gracias, beso, pero no, no, no. Sofi 723, hablar no es. Hablar es lo que estoy haciendo yo. No, no, no. Galito, buen día. La pista es guiar. No. No, Pablo, 323, no, no, no, no. Pensá que la misma palabra dice dos cosas completamente distintas. Guiar, en todo sentido, dice siempre la misma. Estás guiando algo, alguien, o lo que sea. Guiar es guiar. No, no, no, puede ser una guía. Una guía, y ahí sí, bueno, entra en juego, no sé, la ex guía de teléfono, una guía corredera, no sé, cosa. No, no, no, no. Galo, participando, me gustó esta palabra, la palabra misteriosa. No es misteriosa, es dígalo con pistas nada más. Gestar, gesto, no. No, pero te puede servir una parte de eso que mandaste mal. Galo, la palabra es revolver o revolver. No, no, Flor, muy lejos. Pero no prestaron atención. Galo, quiero cine, soy Tomás. Excelente, Tomás. Galo, buen día, la palabra es, claro, Aldana. Es esa, no hay otra. Cuando se las diga, van a decir, ah. Galo, la palabra es, soy Sebastián. Claro, Sebastián, es esa. Galo, la palabra es ahí. No, ahí no es. Ahí, esa no es. No, Antonella, ahí tenés que ver de mandármela de nuevo y mandármela bien, porque no es esa la palabra. Está muy bien, solo aproveché las últimas, que no eran, para ayudarlos. Es fácil, ¿eh? Cuando se las diga, van a decir, con razón. Galito, ¿qué onda? Todo bien, mandale un saludo a Flor, que llegó unos días del exterior. Bueno, que se abrigue. Viene de afuera y está nublado. Frío. Que se abrigue. Viene del exterior. Nosotros acá del interior. Galito, ¿es abrazar? Soy Caterina. No, no es abrazar porque sería lo mismo siempre. Abrazar, abrazo y no se me ocurren otras acepciones para la misma palabra. Qué culto. Galo, la palabra es gesto. No, acabo de decir que no es, Yanira. Acabo de decir que no. Los voy a ayudar y les doy 30 segundos. Solo 30, ¿eh? Puede ser un gesto.

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0: Lo que suena es el salmón. Para hacerte quiero igual, nos vamos.
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0: 13 en punto en Córdoba y en la Argentina. Hemos llegado al final del programa de hoy. Gracias a todos los que estuvieron ahí acompañándonos hasta ultimísimo momento, participando, arriesgando. Bueno, algunos mejoraron ahí con ese último ayudín. Obvio ya. Bueno, mientras actualizo rapidito temperatura esta hora y nos vamos.
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0: Datos a esta hora del Servicio Meteorológico Nacional: cielo mayormente nublado, 15 grados 2 décimas, 58 el porcentaje de la humedad, viento del sector este a 10 kilómetros por hora, visibilidad 10 kilómetros. Para hoy, una máxima que rondaría los 18 grados. Para mañana martes, cielo parcialmente nublado, mínima 6, máxima 20 para la jornada de mañana.
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0: Nos fuimos.

0: gente linda, amigos y amigos, nos vamos. Hemos llegado al final del arranque del lunes de esta semanita completa que se nos viene por delante. La última semana completa de agosto. Completita así como tal, sí. Bueno, nos vamos. Antes de decirte la respuesta y ganadores, gracias de verdad a todo el mundo por estar ahí, siendo parte del programa como todos los días. A la gente nueva que se sumó al Instagram, locasuelta.fm, en nuestro nuevo Instagram, te recuerdo, así que sumate por ahí.
1: No, Galo, pero si hace como 10 años que escucho la radio, ya lo sigo, ya.
0: No, pero tenemos nuevo, así que sumate por ahí, locasuelta.fm. Van a encontrar ahí todo lo del fin de semana también y demás. Bueno, nos vamos. Gracias, equipo. Respuesta correcta de hoy era... guiño. Era fácil, ¿eh? Josefina, no me mires así. Ahora todo tiene sentido, ¿no? Tiene todo sentido. Guiño, de guiñar, acción que realiza el hombre, la mujer, el ser humano. Cuando, mirás ahí como un guiñito de ojo. O guiño del auto era. Por eso le dije una acción, no tiene nada que ver con la otra. Una es 100% humana esta de guiñar. La otra depende también un poco del objeto. Y lo podés poner el guiño y a 100 metros ve que el auto de adelante va a doblar. En líneas generales yo diría que un 70% de los mensajes respondieron bien. Así que felicitaciones para ustedes. Y los que no, ahora decís... boludo, dale. Me pareció divertida, usarla ahí como con doble. Y le dije gesto, señal, instante. Necesitas dos personas en que te vea. Puede transmitir un mensaje, depende del guiño, varios. Puede ser sutil o muy evidente. Sutil es el guiño que le hace a alguien, evidente cuando lo pone en el auto. Bueno, puede ser una señal, y sí, es una señal. Que te va a doblar. O una señal para que el otro... tiraste un guiñito ahí, ojo. Tiraste el guiño y...
2: ¡chingüengüencha!
0: ¡No! ¿Tiraste el ojo? No, me entró una basura. ¡Buah! Sí, lleva las invitaciones al cine. Ya en un ratito la producción se pone en contacto con... Nancy 478. Nancy Gijena 478. Y Federico 785. Federico Simis. Felicitaciones para nuestros ganadores. Ya en un ratito la producción se pone en contacto, les envía los códigos, ingresan en Cinemark y se van a disfrutar una linda película. Cartelera copada, Spider-Man, La Odisea, entre otras. Nos vamos, se quedan con Lucre Mazaforte para hacer Si Pasa Pasa. Tenemos delivery 2x1. Toda una semanita por delante, mañana martes de cassette. No te olvides, ¿eh? Y hablando de martes de cassette, me voy ahí con una cancioncita... o para ir fogoneando mañana. Nos vamos, gracias. Que terminen bien la jornada. Disfrútenla, pásenlo lindo. Mi nombre es Diego Galo, @diego.galo, para encontrarnos ahí en las redes. Hasta mañana. Chau.

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Buenas, buenas, buenas. ¿Cómo están? Comenzamos un nuevo programa de Si Pasa, Pasa. Estamos arrancando en la tarde de este lunes. Le vamos poniendo primera de a poquito. 15 grados, dos décimas, la temperatura actual en la ciudad de Córdoba. Cielo mayormente nublado, humedad 58% y el viento del sector este a 10 kilómetros por hora. Hoy tenemos programa cargado de información, tenemos mucho para compartir, tenemos sorteos, así que quédate prendido a la radio. Mi nombre es Lucre Mazaforte y arrancamos un nuevo programa de Si Pasa, Pasa.

Cali Dandy, lo que suena, hay corazón. 351-56-90-94-7, nuestro WhatsApp. Para que empiecen a mandar sus mensajitos, me cuenten cómo estuvo el fin de semana.

Instagram nos encuentran como @locasuelta.fm. Y mientras van mandando sus mensajes y nos van siguiendo en Instagram, si todavía no nos siguen, vamos a seguir disfrutando de más canciones. Quédate que hasta las 16 hacemos Si Pasa, Pasa.

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1: Un minuto de noticias en Grupo Shopping. El presidente Javier Milei encabezó la reunión de gabinete. El mandatario regresó a Casa Rosada tras 24 días de ausencia para liderar el encuentro con sus ministros. La reunión reactivó la agenda oficial antes del tratamiento de la reforma del Banco Central y el proyecto de inocencia fiscal en el Congreso. Además, el jefe de Estado recibirá mañana a diputados y senadores para coordinar la actividad legislativa. En deportes, los Leones golearon a India en el Mundial. El seleccionado argentino masculino venció 5-3 a su rival en un duelo clave. El delantero Tomás Domene anotó 2 goles y selló el triunfo. Ahora deben esperar por el resultado de Inglaterra-Países Bajos para conseguir un lugar en las semifinales. Por su parte, las Leonas vencieron a España y enfrentarán este lunes, desde las 15:30 horas, a Bélgica en el Billfish Hockey Arena por la segunda y última fecha del Grupo F. 15 grados, la temperatura en la ciudad de Córdoba a esta hora, humedad 58%. Viento del sector este a 10 kilómetros por hora, cielo mayormente nublado.
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2: Te voy a decir algo que puede parecer raro en un programa de viajes. La próxima vez que vuelvas de vacaciones, trata de hacer menos cosas. Porque muchas veces compramos souvenirs por obligación. El imán, la remera, la taza, y 6 meses después ni nos acordamos de dónde vinieron. En cambio, hay algo que suele quedarse mucho más tiempo. Una experiencia. Una clase de cocina, una degustación, aprender algo típico del lugar, recorrer un mercado con alguien. Y no hace falta gastar una fortuna. Mi consejo, antes de comprar un objeto, pregúntate, ¿esto me va a recordar el viaje dentro de 10 años? Y si la respuesta es no, quizás tu mejor souvenir sea otra cosa. Una entrada a un espectáculo, una foto de un lugar especial, una receta de comida. O simplemente una historia que todavía tengas ganas de contar. Porque algunos recuerdos ocupan lugar en la valija y otros ocupan lugar en la memoria. Y esos son los mejores.
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0: Es la hora 13:51 minutos.
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0: Los Ángeles Azules, Tini, Fael.

minutos, pasaron de las 2 de la tarde. Seguimos disfrutando de más canciones, nos seguimos acompañando. Por acá le quiero mandar un saludito a Dayana y a Cele, que están ahí escuchando la radio. Dayana le quiere dedicar un tema a Cele. Uno bien movidito, así que se lo vamos a dedicar. Nos quedamos escuchando Sugar de Maroon 5.

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Coldplay, lo que suena. 33 minutos pasaron de las 2 de la tarde. Seguimos disfrutando de más canciones. Nos seguimos acompañando. Y un poco ya llega esta época. Bueno, ahora estamos justo en un momento de promociones de viajes, pero en el que uno empieza a planificar sus vacaciones. Empieza a pensar qué quiere hacer, empieza a ver sus opciones y lo que quiere. Y vengo con un dato que me llamó bastante la atención, pero no me sorprendió. Que es que la generación Z elige destinos de vacaciones cada vez más influenciado por lo que son las redes sociales. Una investigación en España, Italia y el Reino Unido reveló que el 48% de los jóvenes nacidos entre 1997 y 2012 toma las redes sociales como principal fuente de inspiración a la hora de elegir a dónde viajar. Este porcentaje supera al de quienes se basan en recomendaciones de amigos y familiares, que alcanza el 43%. Y entre los millennials, además, el 52% reservó viajes o actividades después de ver contenido viral. Los influencers también tienen un fuerte impacto. El 43% de los encuestados aseguró que los creadores de contenido, que sigue cada uno, digamos, influye en sus decisiones, y el 27% admitió haber cambiado sus planes por una recomendación de algún influencer, de algún creador de contenido. Entonces la influencia, además, no solo es en la previa de las vacaciones para ver qué queremos y qué no queremos y qué vamos a hacer y a dónde vamos a ir, sino también durante las vacaciones. Por ejemplo, hay mucha gente que cambia de lugar por un destino instagrameable, por decirte. Como, qué sé yo, me voy a tal lado, bueno, este lugar tengo que ir porque se puede sacar buenas fotos. Solo por eso. Nada, una locura. Me pareció, o sea, no me sorprendió, pero digo, wow, qué influenciados. Y quiero aprovechar y preguntarles a ustedes, cuando organizan un viaje, cuando se ponen a organizar, ¿son de seguir recomendaciones de amigos, de algún familiar, o se fijan en Instagram a alguien y lo siguen? Y dicen, che, este me dijo esto, voy a ir a tal lado, no voy a dudarlo. Cuéntenme, 351-56-90-94-7, y mientras tanto vamos a seguir disfrutando de más canciones.

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minutos, pasaron de las 3 de la tarde, seguimos disfrutando de más canciones y tengo que recordar que estamos regalando un par de entradas para ir al partido de Talleres versus Central esta tarde. Así como escucharon, Talleres y Rosario Central se van a enfrentar en el estadio Mario Alberto Kempes por la sexta fecha del torneo clausura y nosotros tenemos entradas para vos. 351-56-90-94-7 o participás a través de nuestro Instagram en arroba locasuelta.fm. Locasuelta.fm. Buscás la publicación del sorteo. Dejas tus datos, nombre, apellido, últimos tres números del DNI. Nos tenés que seguir, obviamente, a nosotros, a Grupo Quijada y a Beck. Y estás participando por entradas para disfrutar de Talleres Rosario Central. 351-56-90-94-7. Manden sus mensajitos, participen por nuestro Instagram, locasuelta.fm. Vayan a seguirnos, obviamente, si no, no participan. Y participás por un par de entradas para disfrutar del partido esta tarde. Partido que es a las 9 de la noche, más o menos. Así que tenés tiempo para organizarte todo. Mientras van mandando sus mensajes, seguimos disfrutando de más canciones.

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Seguimos disfrutando de más canciones, nos seguimos acompañando. 20 minutos pasaron de las 3 de la tarde y van llegando muchos mensajitos por acá. Buen lunes, gente. Quiero esos tickets para alentar a la tetera. Hay que alentar en las buenas y en las malas aún más. Paula, que está ahí del otro lado escuchando la radio. Por acá me llegó un mensaje. Hola, participo por las entradas para talleres, pero no me dijeron ni nombre, ni apellido, ni nada. Hola, Lucre, te dejo mis datos para el partido de talleres. Noelia, que está ahí del otro lado también participando por las entradas. Esta noche juega Talleres versus Rosario Central. Y nosotros tenemos entradas para vos. 351-56-90-94-7. También participás a través de nuestro Instagram en locasuelta.fm. Recordá que para participar sí o sí nos tenés que estar siguiendo en nuestras redes. Vamos a seguir disfrutando de más canciones. Nos vamos a seguir acompañando en estos últimos minutos de Si Pasa, Pasa.

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0: 5 minutos pasaron de las 3 de la tarde. Seguimos disfrutando de más canciones. Y en este caso vamos a hablar rápidamente de todo lo que fue el show de los auténticos Caligaris. Así como escucharon, los Caligaris y los Decadentes se presentaron juntos por primera vez en el Quality Arena. Y hubo invitados como, por ejemplo, Benja Amadeo, quien subió a cantar La Montaña con los Caligaris y con todos juntos subió a cantar la guitarra. Después también, bueno, obviamente muchos momentos. Acá escuchamos a los Decadentes cantar Quereme Así con toda la banda de los Caligaris. Una fiesta lo que fue.
1: Pero yo te lo dije antes.
0: Después también otro de los momentos fue cuando confirmaron que se viene una canción juntos. Un cover. Nueva colaboración de los Decadentes y los Caligaris. De

Así que bueno, fue una fiesta. Subieron los Caligaris, cantaron ellos, subieron los Decadentes, cantaron ellos, subieron todos juntos, subió Benjamadeo y todo se vivió de esa manera. La gente cantando y disfrutando un montón del show. ¿Alguien del otro lado fue? ¿Estuvieron por ahí? Cuéntenme qué les pareció. Mientras tanto, vamos a seguir disfrutando de más canciones. Nos vamos a seguir acompañando, por supuesto. Y nos vamos a quedar escuchando a los Caligaris en la tarde de este lunes. ¿Qué les parece? Nos quedamos escuchando a los Caligaris con La Montaña.

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1: 19 grados, 2 décimas, la temperatura actual en la ciudad de Córdoba, cielo algo nublado. Humedad 45% y el viento del sector este a 13 kilómetros por hora. Para mañana martes, mínima de 6, máxima de 20 grados.
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1: Vamos a seguir disfrutando de más canciones, nos vamos a seguir acompañando, pero antes te quiero decir que tenés que dejar de buscar y empezar a manejar. 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

0: Es la hora 15:53 minutos.
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pasó un minuto de las 4 de la tarde y llegamos al final del programa del día de hoy. Nos vamos, pero antes, vos que estás ahí del otro lado, vos manejando tranquilo y de golpe, ¡pum! 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

Ahora sí, llegamos al final del programa del día de hoy. Teníamos entradas para esta noche para ver Talleres versus Rosario Central. Y tenemos ganador. El ganador es Alex Bustamante, 955. Alex Bustamante, 955, te ganaste las entradas para ver a Talleres versus Rosario Central esta noche.

En un ratito nos comunicamos con vos para contarte cómo tenés que reclamar tu premio. Gracias a todos por estar del otro lado, gracias por acompañarnos. Mi nombre es Lucre Mazaforte. Esto fue Si Pasa Pasa, nos reencontramos mañana de 13 a 16 para acompañarnos durante toda la tarde. Buen lunes para todos, chau chau.

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10: Un minuto de noticias en Grupo Shopping. En Córdoba, la municipalidad acerca servicios a los barrios. El programa municipal atiende hoy en el Centro Vecinal de Ampliación Rosedal. El operativo continúa mañana en Los Plátanos. Los vecinos pueden realizar trámites de DNI y recibir consejos de salud. Internacional. Un avión de Plus Ultra aterrizó en Brasil. La aeronave partió desde Ezeiza hacia España. El piloto realizó un aterrizaje de emergencia en Natal por una falla técnica en el motor. Más de 300 pasajeros quedaron varados en el aeropuerto. Temperatura actual en la ciudad de Córdoba, 19 grados 2 décimas, cielo algo nublado. Humedad del 45% y viento del sector este a 13 kilómetros por hora.
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0: Es la hora 16:51 minutos.
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1: En Netflix se suma Outer Banks, temporada 5. Los Pogues regresan para la temporada final de la serie, retomando su aventura de búsquedas, tesoros y conflictos después de todo lo ocurrido en las temporadas anteriores. Por otro lado, también se destaca en Netflix Mourinho, la serie documental que repasa la carrera y la personalidad de uno de los entrenadores de fútbol más reconocidos y polémicos de las últimas décadas. Una mirada al hombre detrás del personaje, sus grandes éxitos, sus enfrentamientos y su particular manera de entender el fútbol. Por último, en Disney Plus se sumará Venom, el último baile, la tercera y última película de la saga protagonizada por Tom Hardy. Eddie Brock y Venom continúan huyendo mientras deben enfrentarse a una amenaza que pone en juego su propia supervivencia.
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0: Es la hora 17, 26 minutos.
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12: Un minuto de noticias en Grupo Shopping. En Córdoba, la municipalidad acerca servicios a los barrios. El programa municipal atiende hoy en el centro vecinal de Ampliación Rosedal. El operativo continúa mañana en Los Plátanos. Los vecinos pueden realizar trámites de DNI y recibir consejos de salud. Internacional. Un avión de Plus Ultra aterrizó en Brasil. La aeronave partió desde Ezeiza hacia España. El piloto realizó un aterrizaje de emergencia en Natal por una falla técnica en el motor. Más de 300 pasajeros quedaron varados en el aeropuerto. Temperatura actual en la ciudad de Córdoba, 19 grados 2 décimas, cielo algo nublado. Humedad del 45% y viento del sector este a 13 kilómetros por hora.
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0: Es la hora 17:43 minutos. 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
1: ¿Alguna vez elegiste un destino porque el pasaje era barato y después descubriste que las vacaciones eran carísimas? Para comparar destinos no alcanza con mirar cuánto cuesta llegar. Hay que calcular cuánto cuesta estar. Antes de decidir, haz esta cuenta: alojamiento, comida, transporte y una actividad por día. Eso te da el verdadero costo de una jornada de vacaciones. Y hay algo más: un destino puede ser más caro por noche, pero termina siendo más conveniente si podés caminar, comer bien por menos y hacer muchas actividades gratuitas. En 2026, la relación entre precio y valor está pasando cada vez más en la elección de los viajeros. Así que la próxima vez que veas un pasaje en oferta, no preguntes solamente cuánto cuesta llegar, pregúntate cuánto me va a costar disfrutar.
0: Esto fue Modo Viajero con Marcelo López. Encontralo en @tecuentodelviaje.

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1: Un minuto de noticias en Grupo Shopping. En el país, el dólar oficial alcanzó un nuevo récord. La divisa estadounidense subió 10 pesos durante la jornada de hoy. El billete cerró a 1.530 pesos en el Banco Nación. El alza ocurrió debido al fuerte incremento de la demanda mayorista. En deportes, las Leonas clasificaron a las semifinales. El seleccionado argentino de hockey empató hoy frente a Bélgica. El resultado garantizó el primer puesto de la zona de grupos. Las jugadoras evitaron el cruce contra Países Bajos por su buen desempeño. Temperatura actual en la ciudad de Córdoba, 18 grados, cielo ligeramente nublado, humedad del 46% y viento del sector este a 17 kilómetros por hora.
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12: Es la hora 18, 55 minutos.
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0: Es la hora 19:15.
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1: Un minuto de noticias en Grupo Shopping. En el país, el dólar oficial alcanzó un nuevo récord. La divisa estadounidense subió 10 pesos durante la jornada de hoy. El billete cerró a 1.530 pesos en el Banco Nación. El alza ocurrió debido al fuerte incremento de la demanda mayorista. En deportes, las Leonas clasificaron a las semifinales. El seleccionado argentino de hockey empató hoy frente a Bélgica. El resultado garantizó el primer puesto de la zona de grupos. Las jugadoras evitaron el cruce contra Países Bajos por su buen desempeño. Temperatura actual en la ciudad de Córdoba, 18 grados, cielo ligeramente nublado, humedad del 46% y viento del sector este a 17 kilómetros por hora.
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0: Es la hora 19:52 minutos.
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0: Los Ángeles Azules, Tini, Fael.

0: Es la hora 20, 17 minutos.
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0: Es la hora 20:50 minutos.
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